Estoy ante, alrededor y en vosotros. El que no me conoce dice no cuando el universo dice sí. El que me deja entrar en él empieza a danzar conmigo. Conoce el deseo cósmico, la quinta esencia, la unidad de todas las energías. Si llegas a mí alcanzarás la felicidad suprema. Disuélvete en la joya ardiente de mi presencia. Soy la flor efímera que nace constantemente en los abismos. Soy la materialización de todos los sueños. Soy el alma sin el cual el mundo no es mundo. Yo soy él.

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